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13: Son las 6:18.
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2: Son las 6:27.
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8: Son las 6:39.
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6: Son las 6. Con 55 minutos.
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0: Son las 7 con un minuto.
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6: Son las 7 con 18 minutos.
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7: Son las 7 con 40 minutos.
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9: Son las 7:58.
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1: Son las 8 con un minuto.
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2: Son las 8 con 17 minutos.
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2: Son las 8 con 30 minutos.
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2: Son las 8 con 40 minutos.
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2: Son las 8 con 56 minutos.
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0: Son las 9 con 15 minutos.
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2: Son las 9 con 27 minutos.
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5: Son las 9 con 38 minutos.
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7: Son las 9:53.
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0: Son las 10 con 14 minutos.
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6: Son las 10:36.
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6: Son las 10 con 51 minutos.
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0: Son las 11:02. ¡Súbele! 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

0: Son las 11 con 16 minutos.
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2: Son las 11 con 27 minutos.
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0: Son las 11 con 38 minutos. 99.1 FM, La Perla. 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
6: Son las 11:51.
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0: Hay una canción que me gusta mucho, si no es que es mi favorita. 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

Hoy se la vamos a cantar juntos. 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

0: Son las 6:02.
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0: Son las 6:16.
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1: Son las 6:26. 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
3: Son las 6:37.
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2: Son las 6:47.
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2: Son las 6:55.
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0: niñas, sean bienvenidos a su programa que se llama... ¿Cómo se llama?
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0: En este martes 15 de septiembre. Importante este día, importante esta fecha. Recuerden que es el grito de independencia. Más adelante vamos a presentarles un reportaje especial para conmemorar este día, para que los niños por ahí conozcan de qué se trata y los niños de todas las edades recuerden este significado de esta fecha. Bueno, niños y niñas, con el gusto de hoy y de siempre les saluda su amigo Tommy. Gracias, gracias, gracias por estar aquí. Se está afinando la voz, ingeniero, buenos días. Rápidamente póngame pantalla, 7:07, que no se haga tarde. Importante, vamos a mandar el gallazo, niños y niñas, a despertar, el día ya inició. Recuerden que la escuela los está esperando, sí, los está esperando con los brazos abiertos. Nuestra línea de contacto totalmente lista, anótele, 87-17-35-5502. Recuerden que estamos totalmente en vivo a través de La Perla, en el 99.1 de FM. Y gracias, gracias a la gente que está conectada, a la que se está conectando. Recuerden mis redes sociales, Tommy Espacio Infantil. Estamos totalmente en vivo. Vámonos con música y regresamos para darle salida a los mensajes, a las llamadas. Recuerde que la preferencia es que me marque. Estamos en vivo. Mándeme el mensaje, pero mándemelo de audio. Y si no, mándemelo escrito. Y están escuchando su programa que se llama...
1: ¡Espacio Infantil!
0: ¡Muy buenos días!

0: Mándame tus saludos, tus peticiones musicales, tus felicitaciones a través del WhatsApp 8717355502. Tu mensaje de voz, tu mensaje escrito, con gusto le vamos a dar salida y seguimos avanzando en Espacio Infantil.
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2: 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Es un juego divertido y se llama Congelado.
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0: muy bien, vámonos. Nuestra línea de contacto totalmente lista. 87-17-35-5502. Seguimos avanzando en este 15 de septiembre. Ingeniero, póngame las efemérides más importantes. Ah, muy bien. Hoy se conmemora el Grito de Dolores. Exacto. Muy bien. Ah, dice que... Ah, muy bien, un poquito más arriba. Es el inicio de las fiestas patrias que comienzan. Ah, las celebraciones oficiales y que llenan de orgullo a todo el país. Listo los niños y listo los papás de los niños. Más adelante les vamos a presentar algo que les va a gustar y les tiene que interesar relacionado con este día. Por lo pronto les recordamos nuestra línea de contacto 87-17-35-5502. A comunicarse a través de Facebook, únicamente publique y con mucho gusto nosotros le vamos a dar salida. Ingeniero, vámonos con los mensajes, pero antes les recuerdo para los niños y las niñas que van a andar este fin de semana en la Feria de Torreón. Bueno, por ahí voy a estar como a las 8:30. Mañana les voy a dar todos los datos para que se vayan a la feria. Ahí estaremos con el espectáculo. Vamos a acompañar a esos grandes artistas, a nuestros grandes amigos, los Enanitos Toreros de Torreón. Bueno, vamos con llamada. Recuerden que la llamada entra directa, ingeniero. Ándele, muy bien. Bueno, está en todo, ingeniero. Buenos días, ¿quién está en la línea?
1: Hola, Tommy.
0: Hola, hola, ¿quién habla?
1: Luciana.
0: Que se escuche el aplauso. ¿Ya desayunaste?
1: Sí.
0: Mira, ¿qué preparó mamá? ¿Qué preparó?
1: Un huevito.
0: Ah, excelente desayuno. Adelante con tus saludos.
1: Un saludo para mi hermana. Un sí. Saludo para mi papá.
0: Ok.
1: Un saludo para mi mamá. Un saludo para mi tía. Un saludo para mi tía.
0: Muy bien. Para todos sí. Ellos. ¿A quién más? Bueno, para todos ellos y para todas ellas, un súper saludazo. ¿Dónde vas a dar el grito de independencia? ¿Dónde te va a llevar papá y mamá? ¿Sí sabes dónde?
1: A la Plaza Mayor.
0: Ah, muy bien, excelente. Y ¿cuál melodía escuchamos?
1: Mami, yo vi el latín.
0: Muy bien. Excelente noticia. ¿Cuál melodía vamos a cantar? ¿Cuál?
1: Medio peso.
0: Muy bien, recuérdales que tu programa se llama
1: El Padre Infantil.
0: Y gracias por estar aquí. Bueno, cuando me marquen quiero saber dónde van a dar el grito de independencia, ¿eh? Seguimos avanzando. Vámonos con música, ingeniero. Nos vamos con mensajes. Un agradecimiento total a la gente que está a través de mis redes sociales desde las 6:30. Un fuerte aplauso a la gente. Mira, la gente bonita de Bermejillo. Gracias por estar aquí. A ver, ingeniero, vamos a avanzarle con los mensajes. Pantalla, mensaje, pantalla. Ah, muy bien, canico, son varios. Bueno, desde arriba. Este fuerte aplauso es para nuestra mami Elizabeth Hernández, que está en línea. Dice, bendecido día, Tommy, para ti y para el ingeniero. Mandar un gallazo a mis hijos, a Diego y a Samara. Ingeniero, mándele el gallazo. También un saludo también para su sobrina Jimena y Aranza, mándeles el besito. También para mamá Mari, para la hermana Candy, para la abuelita Manuela. Un saludo también para la tía More, la tía Lupe y la señora Rosy Carrera. ¿Puedes poner la canción Mi Saxofón? Ah, y la de Manuela ya la pusimos, ingeniero, anótele. Y gracias por estar aquí. Seguimos en Bermejillo. Aplauso fuerte para mamá Candy. Mami, gracias. Dice, buenos días, Tommy. Un gallazo para Aranza y para Jimena. A ver, mándeles el gallazo. Ah, para nuestro amigo Diego, un besito. También para Samara. Saludos para su hermana Elizabeth. Claro que sí, para la comadre Rosy Carrera, un besote para la abuelita Manuela, la tía Lupe y también un saludo especial para la señora Mode. Quiere la melodía, mi familia, con gusto y gracias, gracias, gracias por estar aquí.

ingeniero, si entró o no entró. Bueno, no, ya se fue. Vámonos con música. Niños y niñas, el más grande, Ricardo González Cepillín. Y chúbale.

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5: Niños y niñas, la importancia del desayuno. Tienen que asistir a clases bien desayunados. Listos los niños y listos los papás de los niños. Bueno, la presentación debe de ser excelente. El pantalón, la camisa, la blusa, la falda debe de ir bien planchado. Y cheques el zapato de un hombre, de una niña debe de estar bien limpiecito, deben de estar bien boleados. Seguimos avanzando, la línea de contacto 8717355502. La recomendación es de que me marque para que entre directa la llamada. Si no, mándenme su mensaje de audio de preferencia para que se facilite darle salida. Vamos con mensaje, pantalla, pantalla. Niños y niñas, este fuerte aplauso es para mamá Carolina Ortega, que está en línea. Dice, buenos días, Tommy, un fuerte abrazo para usted y para el ingeniero. Ingeniero, mándele un saludo a mamá Carolina. Le puedes mandar, a ver, un poquito más arriba, puedes mandar un besito para Valentina Albino. Ah, es para Valeria Albino, mándele el besito, ingeniero. Que ya está despierta, que ya muy bien, que está escuchando el mejor programa. Muchas gracias. Gracias por estar aquí. Vamos con llamada. ¿Ya está lista la llamada, ingeniero? Ah, correcto. Buenos días. ¿Quién está en la línea?
6: Buenos días.
5: Hola, hola. ¿Quién habla?
6: Mamá Monse.
5: Niños y niñas, aplauso fuerte para mamá Monse. Mami, importante, ¿dónde vas a dar el grito de Dolores?
6: En la Plaza Mayor.
5: Ah, correcto, excelente noticia. En este día especial, ¿a quién vamos a saludar?
6: ¿Mande?
5: ¿A quién saludamos?
6: Al niño Carlitos, a Monse y a Jimena.
5: Muy bien, mándeles besitos, ingeniero. ¿A quién más?
6: Para usted.
5: Gracias.
6: Y para el ingeniero.
5: Ahí está, ingeniero. Gracias.
6: Y que si les puede poner la melodía de Me Pecha Cabecha.
5: Con mucho gusto. Vamos a ver si ya el maestro anda en línea. ¿A quién se la vamos a dedicar esa melodía?
6: Para Carlitos.
5: Mira, Carlitos le pecha cabecha. A ver, maestro, mándele un saludo a Carlitos. Ahí está. Recuérdales que tu programa se llama
6: Espacio Infantil.
5: Gracias, mami. Gracias, gracias. Gracias por estar aquí. Seguimos avanzando. Márqueme, estamos en vivo a través de La Perla en el 99.1 de FM. Buenos días, ¿quién está en la línea?
7: Lira, vamos con mensaje, pantalla, pantalla.
5: Niños, como que el celular sigue embrujado. A ver, ingeniero, a ver, ¿ya nos están escuchando? A ver, buenos días, ¿quién está en la línea? Bueno, acomódese. Recuerden que a las 7:30 vamos a mandar a un reportaje especial de este día para que los niños conozcan de qué se trata, de qué estamos celebrando, desde cuándo estamos celebrando, la importancia de este día y para que papá y mamá también lo recuerde. Por lo pronto, vámonos con música. Ingeniero.

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1: Niños y niñas, recuerden la hora exacta. Pantalla. 7:32. Antes de la capsulita, vamos con mensajes. De preferencia los que están de audio. A ver, ingeniero, dele salida. Ya anda el abuelo Ramón por ahí. A ver, dele salida.
2: Tommy.
1: Hola,
2: muy
1: abuelo.
2: Buenos días.
1: Buenos días, abuelo.
2: Feliz martes de Fayuca. Ay, a ver si puedes saludar a mis nietos para Brendita y para Matías. Y nos puedes complacer con la canción. Dame un pi.
1: Con gusto, abuelo.
2: Pi. Y tu programa se llama Espacio Infantil.
1: Y gracias.
2: Y que viva México, campeones.
1: Eso, abuelo.
2: Y chúbale a la radio.
1: Mira, como que el abuelo sigue festejando en el barrio chino. Adelante.
3: Buenos días, Tommy.
1: Buenos días.
3: Que tengan bonito día. Tú, Tommy, gracias. Y el ingeniero. Mándales un saludo a mis niños, a José Luis.
1: Besito para
3: y a Melanie y a mi esposa,
1: claro,
3: Melina,
1: con gusto.
3: De parte de su papá Luis.
1: Gracias, papi, gracias por estar aquí. Mensaje, pantalla, mensaje. Ah, canijo, son varios. Dice, buenos días, Tommy. Un saludo para el ingeniero. Mamá Elizabeth, mira, mami, muchas gracias. De preferencia, mándeme el mensaje de audio para que se facilite y pueda salir. A ver, rápidamente, ingeniero, nos vamos con la capsulita. Niños y niñas, póngale atención a la siguiente capsulita que fue hecha especialmente para ustedes. Importante saber de dónde viene este día que hoy celebramos, que vamos a dar el grito de independencia. Ingeniero, ¿ya está listo? A ver, indíqueme. Ah, muy bien, bueno, si está listo, suéltela.
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4: Querétaro, 15 de septiembre de 1810.
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8: ¡Viva!
7: ¡Viva la Santísima Virgen de Guadalupe!
4: En la madrugada del 16 de septiembre de 1810, el cura Miguel Hidalgo y Costilla llamó al pueblo de la Nueva España a levantarse en armas y luchar por la independencia del país. Desde entonces y hasta el día de hoy, dicho acto ha significado el evento fundacional de la identidad nacional.
9: Levantamiento encabezado por el cura Miguel Hidalgo y Costilla, el 16 de septiembre de 1812, Ignacio López Rayón decidió recordar el segundo aniversario del levantamiento armado. En septiembre de 1813, José María Morelos estableció en su artículo 23 de los sentimientos de la nación.
4: Se solemniza el día 16 de septiembre, todos los años, como el día aniversario en que se levantó la voz de independencia y nuestra santa libertad comenzó, recordando siempre el mérito del grande héroe, el señor Don Miguel Hidalgo y su compañero Don Ignacio Allende. La primera ceremonia del grito, con carácter oficial, se llevó a cabo en 1825, siendo el primer presidente de México, Guadalupe Victoria, quien encabezara el acto.
9: Fue el general Antonio López de Santa Anna quien en 1843 estableció que fuera a las 11 de la noche de cada 15 de septiembre. Esto a pesar de que existe la creencia de que Porfirio Díaz cambió la celebración de la madrugada del 16 de septiembre a la noche del 15 para que la fiesta patria coincidiera con su cumpleaños. partir de 1854, la celebración del grito tuvo un carácter más solemne. Tras un concurso para realizar la música y la letra de un himno a la patria, por primera vez se entonó el 16 de septiembre el himno nacional mexicano, compuesto por Francisco González Bocanegra y Jaime Nuno. Cuando el presidente Benito Juárez encabezaba en 1864 la resistencia de la República contra el Imperio, cuenta la historia que hizo un alto en una región de Durango.
10: A semejanza de lo que ocurrió en el humilde pueblo de Dolores, la noche del 15 de septiembre de 1810, el 16 de septiembre último vio congregados unos cuantos patriotas celebrando una fiesta de familia, enternecidos en el recuerdo de la heroica abnegación del padre de la independencia mexicana y haciendo en lo íntimo de su conciencia el solemne juramento de no cejar en la presente lucha nacional, continuándola hasta vencer o sucumbir. Para la celebración de 1896, el presidente Porfirio Díaz ordenó que la campana de Dolores, con la que el cura Hidalgo reunió a sus feligreses la mañana del 16 de septiembre, fuera trasladada a la Ciudad de México y colocada sobre el balcón central del Palacio Nacional. Desde entonces, es tradición que el presidente en turno toque el esquilón como parte de la celebración.
9: Fue también el 16 de septiembre de 1896 que el gobierno del general Porfirio Díaz ordenó una parada militar del Ejército Federal, volviéndolo desde ese año una tradición y parte de las festividades del Grito de Independencia.
10: A partir de 1930, la fiesta para celebrar el inicio de la gesta de independencia no ha sufrido mayores modificaciones en su estructura, siendo los cambios en el discurso ofrecido por el mandatario en turno lo que se ha modificado en diversos momentos.
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1: ¿Haciendo qué?
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1: Recuerden la hora exacta, pantalla, 7:42, que no se haga tarde. Y seguimos avanzando, recuerden que estamos totalmente en vivo a través de La Perla, en el 99.1 de FM. Ingeniero, vamos con llamada. Ah, perfecto. Buenos días, ¿quién está en la línea?
4: Hola Tommy, buen día.
1: Niños y niñas, fuerte el aplauso para papá Gustavo. Papi, ¿dónde vas a dar el grito?
4: Fíjate que tenemos un pariente enfermo y nos vamos a juntar ahí en la casa de una tía. Y ahí pues vamos a ir de traje.
1: Muy bien, esa convivencia es buena.
4: Esas son las buenas, Tommy, porque comes de todo un poquito y pues disfrutas en familia.
1: Así es. Importante el mensaje, diles algo a los niños, pero más dile a los papás de los niños.
4: No, pues que cuiden mucho a sus niños y van a ir al grito, y porque ya ves que hay muchos perdidos. Procuren estar unidos, que nadie se vaya ahí por otro lado. Que estén juntos y pues los papis al pendiente de los más de los chiquitines.
1: Y también es importante, cuando usted tiene ese tipo de salidas en familia, ponerse de acuerdo y ubicar un lugar donde, en X situación, si se puede dar un extravío, sepa el niño o la niña, tenga una referencia dónde regresar. Eso es importante, que papá y mamá se pongan de acuerdo.
4: Sí, si pueden ir bastantes gentes grandes, pues si son muchos chiquitines, pues hacerles una cerca ahí para que no nadie se salga del ruedo, Tommy.
1: Así es. Papi, tus saludos.
4: No, pues especialmente a todo este hermoso auditorio, Tommy, que cada día veo que son más chiquitines que se comunican. Eso me da alegría porque, como te digo siempre, recuerda uno los momentos en los que yo disfrutaba llevar a mis sobrinos, a mi hijo. Y pues todos disfrutan y todos se acuerdan de tus hermosas canciones, de los convivios que teníamos con tanta gente bonita que desgraciadamente muchos ya se fueron, pero los que todavía quedamos, pues hay que recordar.
1: Así es. Y gracias por estar aquí. Papi, ¿cuál melodía escuchamos?
4: Pues vamos a escuchar El héroe es mi papá, para todos los papis que nos esforzamos por darles cada día lo mejor a nuestros chiquitines, que a veces no les puedes dar el 100, pero pues hay que tener paciencia y pues aceptar lo que uno como padre pues les pueda dar. Uno hace lo posible por darles lo mejor y que estemos unidos.
1: Así es. Y recuérdales que tu programa... Ah, pero antes de que te vayas, aviéntate el grito de independencia. ¡Viva México! A la de tres. ¡Una, dos, tres!
4: ¡Viva México!
1: Gracias. Recuérdales que tu programa se llama...
4: Espacio Infantil, Tommy.
1: Gracias, papi. Gracias. Gracias por estar aquí. Seguimos avanzando, 7:45. Nos vamos con música. Ya está la melodía de papá. Ah, de papá Gustavo. Excelente noticia. Vamos con llamada. Indíqueme, ingeniero. Hágame una seña. Recuerden que estamos totalmente en vivo. En este fin de semana, si van a andar en la Feria de Torreón, por ahí nos vemos. Vamos a estar en el escenario de la plaza que se instaló ahí, donde van a estar los famosos enanitos toreros. Ahí vamos a tener una actuación especial ahí con ellos a partir de las 8:30. Todos los datos mañana se los voy a dar, mañana. ¿Nos vamos con llamada? Muy bien.

0: Hola, hola, ¿quién habla?
1: Samuel.
0: Que se escuche fuerte el aplauso. ¿Eres Samuel?
1: Sí.
0: Aplausos para Samuel. Samuel, ¿dónde vas a dar el grito de independencia? ¿Dónde?
1: En mi escuela.
0: Ah, exacto, excelente noticia. Amigo, ¿a quién saludamos?
1: Quiero saludar a mi hermana Gloria, al
0: Okay. ¿Cuál melodía quieres escuchar? ¿Cuál? Ah, maestro, mándele un saludo. Y a ver, antes de que te vayas y antes de que me digas cómo se llama tu programa, aviéntate el grito de Viva México. Una, dos, tres.
1: ¡Viva México!
0: Recuérdales que tu programa se llama... Sí, gracias, gracias, gracias por estar aquí. Seguimos avanzando. Nos vamos con música, ingeniero. 7:47. Vamos a regresar para darle salida a los mensajes que están en audio. Ya no vamos a recibir llamadas, así es que márquenme de una vez antes de que se termine este bloquecito. Vamos con mensaje. A ver, vamos a adelantarle a los mensajes. Adelante.
2: Hola Tommy, quisiera mandar un saludo para Ana Sofía y Frida, que van muy contentos de estar con ellos, que la pasen muy contentos con todos los muchachos que van a estar en el colegio, ya mañana es jueves.
0: Bien, excelente. Y gracias, gracias, gracias por estar aquí. Vámonos con música. Esta melodía me encanta y comienza más o menos así. Y
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1: Niños y niñas, seguimos avanzando en tu programa que se llama... ¿Cómo se llama?
2: ¡Espacio Infantil!
1: En este martes 15 de septiembre, ¡y que viva México!

0: audio, si es de audio o no, ingeniero, indíqueme, adelante.
1: Tommy, aquí reportándome, papá Ismael,
0: muy bien.
1: Saludos para mi esposa Jessy Torres y mi niña Saori González Torres, que se están analizando para irse a la escuela. Tommy, feliz día, Tommy, ahí estamos.
0: Gracias, papi, gracias por estar aquí, adelante.
2: Hola, mi Tommy.
0: Hola, ¿cómo estamos?
2: Saludos a mi papá, a mi mamá y a mí. Saludos a mis compañeros. No te voy a decir a Cristian, porque él me hace cosas malas. Y Tommy se viene a coser y ¡viva México!
0: ¡Eso! ¡Que viva México! Seguimos avanzando. Mensaje, pantalla, mensaje.
3: Hola, Tommy. Hola. Mándale un saludo a Homero Gonzalo, que ya vamos para la guardería. Hoy tenemos fiesta.
0: ¡Ah, pachanga! ¡Que viva México! ¡Excelente noticia! Dice, buenos días, Tommy. Saludos para Regina Basurto. También para nuestra... que ya va rumbo a la escuela, que también tiene festejo. Excelente noticia. A ver, seguimos avanzando, porque no se quede ninguno, ingeniero. Más arriba. Recuerden que mañana nos escuchamos en punto de las 7 de la mañana. Vamos a ver, 7:55. Nos vamos a despedir con la canción del tren, ingeniero, para que la busque. Y gracias por estar aquí. Ya llegó el mensaje, a ver, nos está marcando que se está grabando. Recuerden que estamos totalmente en vivo a través de La Perla, en el 99.1 de FM. Adelante, ingeniero, indíqueme, a ver, hágame una seña, póngase el micrófono. Ahora sí, adelante.
2: ¿Me pones el pico al costal?
0: Con gusto. Y gracias por estar aquí. Bueno, la importancia del día de hoy, si tiene por ahí ya programado que va a salir en familia a dar el grito, ya ve que tenemos aquí, esta es la fortuna de tener aquí los municipios cerquitas de Torreón, Gómez y Lerdo, de Matamoros, que están cerquitas y que usted puede elegir dónde va a dar el grito de independencia. Importante, hágalo con mucha responsabilidad. Recuerden que van los niños, y los niños, importante recordar que no se suelte de papá y de mamá. Muchas las veces en la feria siempre sucede que hay extravíos, así es que pónganse de acuerdo en un lugar que ubique el niño, que ubiquen la niña, donde en un momento dado por ahí pudiera ser que hagan un punto de reunión al final del evento. Ya nos vamos, únicamente me resta decirles que los niños y las niñas se sigan divirtiendo.

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5: Son las 7 con 59 minutos.
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7: Son las 8 con 13 minutos.
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1: Son las 8 con 24 minutos.
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10: Son las 8 con 37 minutos.
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0: Son las 9 con un minuto.
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7: Son las 9 con 20 minutos.
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1: Son las 9 con 30 minutos.
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8: Son las 9. Con 40 minutos.
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0: Son las 10, con 2 minutos.
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9: Son las 10. Con 17 minutos.
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1: Son las 10 con 26 minutos.
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8: Son las 10 con 36 minutos.
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9: Son las 10. Con 49 minutos.
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1: Son las 10 con 59 minutos.
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0: Son las 11, con 2 minutos.
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0: Son las 11 con 20 minutos. 99.1 es tu frecuencia favorita.
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1: Son las 11 con 29 minutos.
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5: Son las 11:39.
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6: Son las 11 con 53 minutos.
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0: Son las 12, con 2 minutos.
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10: Son las 12 con 16 minutos.
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1: Son las 12 con 27 minutos.
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6: Son las 12:37.
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2: Son las 12 con 51 minutos.
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3: El son del negro, dice.
4: Sí,
3: el
4: son. Sí.
5: Ah, muy bien. ¿Qué tal te fue?
3: Bien, bien, bien, bien. Ahí con los muchachitos de sexto y quinto de primaria.
5: Ay, discúlpelo, para quien nos ve.
4: No, bien. A ver, hoy es una noche muy
3: especial
4: para este país.
5: El segundo grito de independencia que dará la presidenta Claudia Sheinbaum.
4: Sí, buen punto. Sí. Sí. Buen punto. Sí.
5: El año pasado, recordemos que dentro de sus arengas, pues ella grita a favor de las mujeres. Sí. Muy simbólico por cómo iba vestida. Este año veremos cuál será la particularidad del grito de independencia que esté dando la primera mandataria.
4: Y recordarles a quienes nos ven, nos escuchan, que a través de Telesaltillo y de Super Channel en Piedras Negras va a poder usted ver la ceremonia del grito, tanto el gobernador de Coahuila, Manolo Jiménez, como el de la presidenta de México, la doctora Claudia Sheinbaum.
5: Pues estar muy al pendiente, sí, ¿no? Y que sobre todo que es una fiesta que muchos aprovechamos precisamente para eso, ¿no? Para echar fiesta.
3: Para festejar.
4: Y está bien festejar, pero hay que
5: hacerlo con responsabilidad.
3: Sí, sí, con los límites pertinentes. Sí.
4: Hay
3: no
4: que hacerlo en paz.
3: Pasar la raya, sí, sin duda alguna.
4: Tú vas a estar cubriendo algunos aspectos.
3: Vamos a estar allá con los dos carnales y con el alcalde Tomás Gutiérrez en Ramos Arizpe.
4: Órale, muy bien, muy bien.
3: Así es, va a ser un programa especial con toda la cobertura de la región sureste de Coahuila, pero también, como ya lo decían, con esta cobertura especial del segundo grito de independencia de la presidenta Claudia Sheinbaum.
5: Oye, que aquí en Saltillo va a estar la firma.
4: La firma, ¿cómo?
3: Así es.
4: ¿Cómo voy
3: en
4: a
3: Torreón,
4: olvidarla?
3: En Torreón.
5: Yo saliendo de aquí voy para Torreón.
3: ¿Sí te vas a ir?
5: No, quisiera, pero no.
4: Pero aquí está la firma, está muy bueno.
5: Pero es un gran Alfredito Olivas.
4: Es un gran grupo.
5: Para dar el grito allá con él.
4: Oye, es un gran grupo la firma. O sea, la verdad es que me parece un gran fichaje el que venga la firma hoy en la noche aquí a...
5: Sí, pues le apuestan a la nostalgia,
3: sí,
5: ¿no?
3: A lo romanticón.
4: Pues hay una parte del público que gusta mucho eso. Y lo que ocurre también con los dos carnales en Ramos Arizpe, sí, y Alfredito Olivos, bueno,
5: Oye, los dos carnales, lo mejor que ha dado San Pedro Coahuila en los últimos años.
4: A ver, famosísimos.
5: Sí.
4: O sea, tú te metes a Spotify y ves el número
3: de reproducciones
4: que tiene, el número de oyentes.
5: O sea,
4: que tiene, lo tendrás ahí.
3: Aquí lo tenemos.
4: Para que se den una idea de cuánta, ¿no?, gente los escucha a los dos carnales todos los meses. Es muy, muy, muy significativo. Entonces creo que es un...
5: Se lucieron.
3: Tiene mensualmente 8.1 millones de oyentes.
5: Wow.
4: A ver, Alfredito Olivas.
3: Vamos a ver, Alfredito Olivas.
5: Oye, el grito de Alfredito va a ser el de llórame, llórame.
4: Trae sed de la peligrosa, ¿verdad?
3: Alfredo Olivas, 16 millones de oyentes.
4: ¿Y la firma?
3: Vamos a ver la firma.
4: Estamos hablando sobre los grupos que vienen.
3: 1.3 millones de oyentes.
4: Es mucho, sobre todo para un grupo que tiene 25 años rifándola, ¿verdad?
5: Y que hoy pues se va a estar presentando en la ciudad de Saltillo. En el caso también de, ya hablando del grito de la presidenta Claudia Sheinbaum, también tienen sorpresas artísticas, no recuerdo ahorita quién. Pero de por sí es un espectáculo.
4: ¿No era pesado? ¿No?
5: Es pesado.
3: Que fue muy criticado porque se esperaba una serie de agrupaciones, vaya la redundancia, de mayor peso.
4: Pesado.
5: Es que ya usan Ozempic.
3: Pero pues va a estar ahí pesado en el Zócalo capitalino, amenizando. A ver cómo nos va.
5: Lo que sí es que, por ejemplo, mis amigos ya se están organizando de que el pozolito, los pambazos, así.
3: ¿Con rabanitos o sin rabanitos?
5: Con rabanitos.
3: Claro. Sí. ¿Con lechugas o sin lechugas?
4: Noche mexicana. Pues hay que celebrarlo con responsabilidad, celebrarlo bien.
3: Ensalada.
4: Diviértase, llegue seguro a su casa, que es lo más importante, que lo están esperando o la están esperando. Y pásala bien, eso es lo más,
5: pásala
4: eso
5: bien.
4: Es lo más importante.
5: Además, muchos trabajan mañana, aunque
4: nosotros,
5: sea feriado, aquí vamos a estar trabajando. Hay desfile, avisen. También habrá desfile. del 16 de septiembre, sí, aquí en la capital del estado. Y pues...
3: ¿Y será la final de tiro con arco también, no?
5: No, esa ya fue.
4: No, ya pasó.
5: Ah, se sí, terminó sí, el domingo.
4: No, hombre, pero bien, Revilla,
5: no,
4: bien.
5: Excelente, sí, ¿no? Excelente.
4: Pero bien. Isis, buenas tardes.
5: Ahí va Isis. Va llegando bueno, nuestra sí, compañera Isis.
4: Oye,
5: Oye, ¿quién no va a dar el grito hoy?
4: No, ya lo dio. El,
3: sí, sí lo dio.
4: El domingo.
3: El domingo por la mañana.
4: Pepe Ganem.
3: Pepe N.
4: Que lo que estoy enterado es que ya fue trasladado de Torreón, Tere, hacia los trasladaron a dos penales distintos, Tere. Uh-huh. A Pepe Ganem lo trasladaron al Ceferezo, okay, en Oaxaca, okay, y a Marta Rodríguez, su esposa, uh-huh, al Ceferezo en el estado de Morelos, al número 16 en el estado de Morelos, los mandaron a penales distintos.
3: Van a dormir en camas separadas.
4: Sí, sí, sí.
5: Qué bueno, eso era de esperarse, dada... las condiciones de género, pero me llama la atención que fue muy rápido, o sea, a centros federales.
4: Sí, claro, sí.
5: Por
4: sí,
5: la el el nivel, el tema de la investigación que se está llevando así a cabo, es, que ayer el gobernador del estado Manolo Jiménez en entrevista advierte que fueron detenidos por temas totalmente de sus personales, es decir, mira, hay empresariales.
4: Hay una declaración del gobernador de Coahuila, la dio ayer en el mes de testamento, que
5: así es,
4: se reunió con el Colegio de Notarios de Coahuila, y bueno, pues esa es su versión. Uh-huh. ¿Están de acuerdo? Es que a ver si la podemos ver.
5: Claro que vamos, sí, vamos a escucharla.
6: La información que tenemos es que esto tiene que ver con un tema de índole personal de sus empresas privadas.
4: Dejó claro.
3: Pues ahí está la declaración.
4: Ahí está la declaración del gobernador de Coahuila, Manolo Jiménez. El tema va escalando. Hay quien dice que la Fiscalía General de la República también iría en contra de Roberto Jiménez. El tema va escalando. Hay quien dice que la Fiscalía General de la República también iría en contra de Roberto Bob Escalante, quien fue el exgerente técnico del CIMAS Torreón. Ahí tenemos una nota de Hola Horizonte Lagunero. Uh-huh. A ver si la podemos poner aquí en pantalla.
5: Y que aparte también, bueno, en este mismo evento donde el gobernador da estas declaraciones, señala el fiscal general del estado, Federico Fernández Montañez, que no hubo colaboración por parte del estado para la detención de estas dos personas.
3: Sí, así es. Esta columna de Plaza Mayor, pues puntualiza que van por Bobe. La Fiscalía General de la República es quien sería parte de este operativo para la captura de este exgerente de CIMAS. Y es que fíjense que hemos dado seguimiento a este tema, hemos dado seguimiento a esta carpeta de investigación, y lo que podemos saber y que podemos adelantarle es que al menos faltan dos órdenes de cateo más por cumplimentar y que podrían darse en los próximos días.
4: Está fuerte la cosa. El senador Luis Fernando Salazar En este caso, a ver si podemos abrir la nota de que lo que dice el senador Luis Fernando Salazar, el senador por Coahuila, dice que el caso de Pepe Ganem alcanzará a más implicados.
5: En entrevista, el legislador explicó que el caso se originó por el presunto desvío de 66 millones de pesos de origen federal destinados al mantenimiento de 16 bombas y pozos de agua potable en Torreón mediante un contrato adjudicado por el Sistema Municipal de Aguas y Saneamiento, SIMAS. Desde el 11 de junio de 2025 dimos a conocer esta operación que implicaba un desvío de recursos federales en favor de diversos exfuncionarios públicos y particulares, señaló. Salazar Fernández explicó que después de hacer público el caso presentó la denuncia ante la FGR, ahora de decir que fue gracias a él, pero bueno. Y posteriormente la amplió con más elementos. La Fiscalía dio vista al Servicio de Administración Tributaria y a la Unidad de Inteligencia Financiera, que inició el seguimiento de la ruta del dinero. De acuerdo con el senador, parte de los 66 millones de pesos provenían de la Comisión Nacional del Agua y tenían como destino el mantenimiento de 16 bombas y pozos de Torreón.
3: Así es, y sin duda alguna, aunque hay que reconocerlo, el senador Luis Fernando Salazar
4: es el que puso la denuncia.
3: Es parte de todos estos señalamientos que ya se venían dando y que incluso en esta mesa también los puntualizamos. O sea, fueron una serie de irregularidades que fueron públicas y que fueron señaladas y que incluso se le advirtieron al entonces alcalde Román Alberto Cepeda, pero pues no había hecho nada al respecto, ¿verdad?
4: Pues, a ver, yo no creo que podamos tapar el sol con un dedo y hay que decirlo claramente. La Fiscalía General de la República encontró elementos suficientes para ir ante un juez federal que emitiera una orden de aprehensión y la FEMDO, la Fiscalía Especializada en Delincuencia Organizada, realizó un operativo impresionante la noche o la madrugada de sábado para domingo, digamos, para amanecer domingo. Y sé de buena fuente que le intentó hablarle a muchas personas, pues nadie le iba a contestar a las 5:00 de la mañana, ¿sí? Y después ya,
3: ¿y quien le pudiera contestar? Nada.
4: No le podía arreglar nada, ¿sí?
3: Pues nada.
4: No, pues ser. Es que, a ver, pues...
5: Aparte es un tema fuera del Estado.
4: Completamente.
5: A menos que tuviera contactos muy de arriba, pero pues no creo.
3: ¿Muy de arriba? Pues muy. Sí tiene contactos, ya están muy arriba.
4: Están en otra parte, sí. Lo cierto es que esto va a seguir... dando de qué hablar, ya nuestros compañeros de Hola Horizonte Lagunero en la columna que se publica ahí todos los días dicen que incluso se especula que Bob, Roberto Bob Escalante, ya podría no estar siquiera en la ciudad de Torreón, pero si les parece, le seguimos con esta grillita que está durísima.
5: Está durísima y sí, se especula que ya no esté en la ciudad de Torreón, pero es que patitas, ¿para qué las quiero?
3: Totalmente. Y se ve en la magnitud del operativo con el que detuvieron a estos
4: dos. No.
3: Pues
4: no,
3: obviamente no, el miedo no anda en burro, ¿verdad?
4: Dicen que 20 camionetas, Marina, Ejército, Guardia Nacional, Fiscalía General de la República, la Policía... ministerial, digamos, pero de la Fiscalía General de la República.
3: Y de la Secretaría de Seguridad y Protección Ciudadana.
4: Así es, o sea, todo, ¿sí? Y ya ingresados en penales, uno en Oaxaca, otro, la esposa en Morelos, está muy fuerte.
3: Pues sin duda esto es positivo para el pueblo de Torreón.
4: Por supuesto, claro.
3: Es positivo para el pueblo de Torreón, que bien o mal va avanzando un poco en la crisis del agua, pero... con estos mantenimientos o con estos servicios que se dieron por asentados, pero que no se hicieron.
4: Simulación
3: pues, totalmente, pues estaríamos de obra, hablando de otro tipo de situación, ¿verdad? En cuestión del agua, pero pues esto sin duda alguna son noticias positivas para todos.
4: Así es. Vamos a un corte, Tere.
5: Vamos al corte, Daniel. Y nosotros regresamos.
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9: Saltillo, su historia, su tradición. Si pasas por la calle Maclovio Herrera, deberás conocer su historia. En el Saltillo antiguo era una calle llena de mezquites y huizaches. Cuenta la historia que una pequeña niña junto a su hermano juntaban ramas en el lugar cuando de pronto fueron atacados por un oso. El joven, al ver que el oso tomaba en su hocico a su hermanita, se armó de valor y se enfrentó al animal. Tal noticia corrió por el barrio. Incrédulos algunos dudaban de la veracidad del evento. Al día siguiente, las pruebas del enfrentamiento se confirmaron al encontrar al oso muerto. Desde entonces, a esta calle se le conoció por varios años como el Callejón del Oso. Tele Saltillo, la tele diferente. Saltillo, su historia, su tradición. En el corazón de nuestra ciudad se encuentra un museo que rinde homenaje a los 5 presidentes coahuilenses: Melchor Múzquiz, Francisco I. Madero, Eulalio Gutiérrez, Roque González y Venustiano Carranza. En su interior conserva obras, documentos y objetos históricos. Uno de los más importantes es la banda presidencial que portó Guadalupe Victoria.
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5: Estamos de regreso en este su programa La Resistencia y continuamos comentando lo ocurrido desde el pasado domingo con la detención de Pepe Ghanem y su esposa Marta Rodríguez, quienes ya se encuentran, la detención fue en Torreón, pero ellos ya se encuentran, como tú lo mencionabas, Marcos, cada uno en un centro de reinserción federal, en los denominados Ceferezos, sí, que son también de máxima seguridad.
4: No, está durísimo.
5: Pepe Ghanem se encuentra en Oaxaca, en el Ceferezo de Oaxaca, y Marta Rodríguez en Morelos.
4: Sí, tenemos la nota, si usted la quiere consultar ya, puede consultar el portal de Zócalo, www.zócalo.com.mx, que dice...
3: Ahí está el titular, dice, trasladan a penales federales a José Elías N. y Marta Esther N. Esta noticia, firmada por nuestro compañero Roberto Iturriaga, da y puntualiza a detalle cada uno de los ingresos de estos dos personajes detenidos durante el fin de semana. Estos detenidos que, como ya le adelantamos, fueron enviados a centros penitenciarios federales de máxima seguridad y continúan sus audiencias para definir su situación jurídica. Esta audiencia inicial en la cual ellos conocen de primera mano, tanto del juez como del Ministerio Público, los delitos por los que son acusados y también la medida cautelar a la cual serán sometidos durante este proceso, que por las condiciones en las que se da, por los delitos que hasta el momento conocemos que son acusados, pues muy seguramente será de prisión preventiva y ellos permanecerán en estos penales de máxima seguridad.
4: Sí, vamos a ir a cajas, por favor. Daniel, en tu experiencia, que es mucho cubriendo este tipo de noticias, ¿cuántos meses mínimo van a pasar este hombre Pepe Ghanem y su esposa en penales federales esperando que inicie su juicio?
3: Sí. ¿Cuál? El juicio inicia hoy, okay. Que es con la audiencia de imputación. Yeah. Okay. Así es, esta audiencia inicial que, como les decía, conocen de primera mano la carpeta de investigación, saben qué son los delitos que son acusados, pero además la forma en la que se cometen estos delitos, presuntamente. Posteriormente se hace una audiencia de vinculación. Si el juez considera que existen los indicios suficientes para vincularlos a proceso hoy mismo, pueden ser vinculados, pero también ahí la defensa puede pedir una duplicidad de término que se extiende unos cuantos días antes de celebrar esta audiencia de vinculación a proceso. Posteriormente se da un plazo de investigación complementaria que varía dependiendo de lo que él considere el juez y también de cómo está integrada la carpeta de investigación. Si ya tienen los indicios suficientes, solamente se dan de 2 a 3 meses. Si consideran, el Ministerio Público solicita que pues hay todavía una cantidad de indicios suficientes para recolectarlos, por buscar, ¿sí? Así es, por investigar, pues se da todavía un lapso más prolongado, pero mínimo, digamos que van a pasar 3 meses internados, pues ahí, más aparte, si acaso se extiende, pues estamos hablando de que incluso 6 meses se podrían dar de
4: Lo menciono porque nosotros hemos tratado aquí el tema de, por ejemplo, de Tania N., ¿sí? Uh-huh. De Morena, y ahora estamos hablando de un priista. Cualquier caso de donde provenga indicios de corrupción, aquí lo vamos a estar tratando.
3: Así es.
4: En este caso es de un priista.
5: De un priista,
4: y
5: sí.
4: En el caso de Tania N. es de Morena, y si fuera del que sea, aquí lo vamos a estar tratando. Porque así trata las cosas el Grupo Zócalo.
5: Sí, o sea, cuando hay que señalar algo lo hacemos, cuando hay que evidenciar, cuando hay que resaltarlo lo hacemos, y se agarra parejo, porque aquí no se busca una distinción de colores o de partidos políticos, sino de servidores públicos que han hecho mal su trabajo.
3: Así la ventaja es que no nos quedamos únicamente con la noticia que sea de bote pronto, con la captura, sino que además tenemos un gran equipo de investigadores que se mete de lleno a las carpetas de investigación, que se mete de lleno a los casos y le damos seguimiento, le damos continuidad al caso. No se mata en un día el tema, sino que además pues vamos escarbando más y vamos dándole actualizaciones a lo largo del proceso.
4: Sí, nuestro compañero Luis Carlos Plata, editorialista de Grupo Zócalo, escribió hoy una columna que creo que vale la pena poner aquí en pantalla, Tere, y le vamos dando lectura.
5: Claro que sí, porque hay que recordar que Luis Carlos Plata es una de las personas, colegas, que más puntualmente ha estado pegado al tema, sobre todo de La Laguna. El día de hoy, pues, él publica a través de las páginas de periódico Zócalo su siguiente columna titulada Bat Hombres, El Wino y Ganem, un caso de equilibrismo político-judicial en Torreón. Al político número 2 durante los primeros 8 meses del segundo trienio de Román Alberto Cepeda en el Ayuntamiento de Torreón, José Elías Ganem Guerrero, lo extrajeron con el uso de la fuerza pública el domingo por la madrugada de su domicilio particular por antonomasia, al momento cuando más relajado se encuentra un tipo ordinario, más blandito cuando menos oposición pondrá y más sorprendido se sentirá. Al estilo de las capturas por delincuencia organizada y operaciones con recursos de procedencia ilícita que requieren secrecía de la operación, sin importar que se trate de un fraccionamiento privado en la Perla de La Laguna. No se puede perder de vista un detalle. En la línea del tiempo, se trata del segundo personaje capturado en Torreón en menos de un mes, que cumple con el perfil de bat hombres, aquellos que acostumbraban pasearse con escoltas armadas, muchos y llamativos por tugurios y en general cualquier lugar donde pudiera ser visto y ostentar ese poder de fuego frente a sus congéneres. El primero había sido Ernesto El Wino Herrera.
4: Después de eso, a ver si lo podemos bajar un poquito más, o ya sigue en esta parte de junto a él. El Wino Herrera es a este tipo de Gómez Palacio Durango que detuvieron en un Costco, sobrino de la exalcaldesa de Gómez Palacio, exalcaldesa priista de Gómez Palacio, pero en Durango, y que con todo un séquito de escoltas, armas que muchas resultaron que no estaban registradas, fue detenido en Torreón, en Coahuila.
5: Así es, que causó gran revuelo, sobre todo porque estas tiendas club suelen concentrar muchísima gente y el operativo se desarrolló ahí.
4: Así es. A ver si podemos seguir con la columna de nuestro compañero Luis Carlos Plata. En esta parte dice, como el objetivo de ambos era precisamente ese, ser vistos fanfarroneando, es natural que mucha gente les haya observado y el tema se torne después vox populi en leyenda urbana. Este tipo de situaciones, sin embargo, generan una percepción de inseguridad, piedra angular en que se basa el poder del gobierno del estado de Coahuila desde sexenios atrás, misma que sostiene toda la estructura del sistema político estatal como clave de bóveda y contradice al discurso oficial en la materia. El manotazo en la mesa era entonces obligado para no fastidiar la estrategia. Al Gómez Palatino, el Guino, sin ningún tipo de empacho, lo tuvo la Policía Estatal en el nuevo centro de la civilización torreonita, usado para enviar un mensaje en Costco. Y a ver si nos vamos hacia arriba, por favor.
3: Y dice, continúa diciendo, el de Ganem, en cambio, es un caso de equilibrismo político-judicial, donde se cruzan muchas variables. Por ello surgen preguntas los asegúnes. A fin de publicitar su detención, consta una fotografía chueca y borrosa, deliberadamente tomada así, en la pared de presentación de indiciados dentro de la jefatura de la Policía Federal Ministerial en el estado de Coahuila, adscrita a la Agencia de Investigación Criminal de la Fiscalía General de la República, ubicada en Torreón. Junto a él y su esposa, la extitular del Centro de Justicia en el municipio de Torreón, Marta Esther Rodríguez Romero, figura José Feliciano Hernández Hinojo, el Olimpo, chofer, escolta, los tres esposados. De entrada, el control de daños, esparcir la especie de que se trató de un asunto particular de negocios privados, siendo la pareja de servidores públicos toda su vida. No uno que involucra recursos del erario, así hayan sido estos federales. De ahí la hipotética intervención de la Fiscalía General de la República, ya que su ejecución se realiza igualmente durante una administración priista. Luego, el ámbito de responsabilidad, que no haya cacareado el asunto de la Fiscalía General de la República por ningún medio, cuando, en otras ocasiones, ha difundido la detención de personajes menores a comparación. Esa circunstancia, justo, es decir, atañe al coahuilense David Bond como fiscal especializado de control regional. Es, en los hechos, la Federación actuando. Y, a su vez, que no parezca una cacería por aquello de las relaciones diplomáticas con Coahuila, entre uno y otro orden de gobierno.
5: Posteriormente, la excepcional protección, que no se hayan filtrado la carpeta de investigación o por lo menos una parte de esta, cuando se trata de una práctica común y respecto de Ganem, existe en el expediente FED-FEMCC-FEDHCIS-Coahuila-000306-2025. A su vez, la narrativa que no significa un triunfo para Morena en territorio ajeno, propiciado primero por los señalamientos sistemáticos del diputado local Antonio Atolini en contra de Ganem y eventualmente la denuncia documentada por una investigación particular presentada por el senador Luis Fernando Salazar en 2025, pero que tampoco se extienda la idea de que Ganem lo pusieron entregaron, pues, desde el municipio o el estado, ni que se perciba este como uno de los mismos. Por ello, significa un asunto quirúrgico, extraerle sin provocar una hemorragia o daños a otros órganos, en este caso a terceros. No lo detiene la policía estatal, brazo armado del gobierno, idem, ni siquiera participa. Tampoco la municipal, de la cual fue superior jerárquico en algunas atribuciones cuando fue secretario del ayuntamiento. Cabe señalar el timing de Miguel Ángel Riquelme, alcalde de Torreón, para deshacerse de la titular del Centro de Justicia Municipal, María Esther Rodríguez Romero, antes del desastre, cuidando,
4: esposa de Pepe Ganem.
5: Exactamente, cuidando que su detención no la agarrase en el cargo y ensuciarse la gestión por completo.
3: Previamente, Ganem había dejado el cargo que ocupó desde el 1 de enero del 2025 a finales de agosto del mismo año, cuando fue tomado el municipio por las fuerzas centrales y designado en su lugar el exalcalde Eduardo Olmos Castro. En diciembre de aquel año solicitó un recurso de amparo que le fue negado ante una tentativa orden de aprehensión. Ya olía mal. En lo dicho, un caso de equilibrismo político-judicial donde prevalecen las formas en todo momento.
4: Pues ahí está lo que comenta nuestro compañero Luis Carlos Plata.
5: Es, y que lo desmenuce de una manera muy particular.
4: Así es, ¿sí? y entiendo que no quieran que esto crezca, que se haga más ruido, que dé lugar a que haya una persecución, pero ante los hechos pues, no puedes tapar el sol con un dedo.
5: No lo puedes hacer, y creo que la lectura también depende de quién la esté dando.
4: Por supuesto.
5: Y ya lo advierte Luis Carlos Plata, mientras para unos puede ser un triunfo morenista, dado que los principales señalamientos que se hacían contra Pepe Ganem venían precisamente de la oposición, para otros, y me incluyo, el mensaje es precisamente que nadie por encima de la ley.
4: Eso es lo más importante.
5: Y de ningún color y de ningún partido tienen la protección que muchas veces, por andar faramayando, presumen, ¿no?
3: Y eso es lo que se debe destacar ante cualquier, de quitándose colores, quitándose banderas, eso es principalmente lo que se debe destacar, que hay justicia, que hay ley y hay orden en Coahuila sobre todo, y se ha visto en los últimos números, ¿no?
4: Sí, tenemos que ir un corte, Tere, pero recordando que septiembre es mes del testamento.
5: Así es, y nuestro notario de cabecera, Francisco Juaristi Guerra, nos tiene información muy importante.
4: Vamos a verla.
10: Francisco Juaristi Guerra, notario público. Puedes hacer testamento aunque hoy no tengas una casa, un terreno o mucho dinero. ¿Por qué? Porque tu testamento no solamente puede comprender lo que tienes hoy, también puede producir efectos respecto de los bienes y derechos que formen parte de tu patrimonio cuando fallezcas. Una casa que compres después, un terreno, dinero, inversiones, incluso derechos que formen parte de tu patrimonio. 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Soy Francisco Juaristi Guerra, notario público.
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9: En el corazón de nuestra ciudad se encuentra un museo que rinde homenaje a los 5 presidentes coahuilenses: Melchor Múzquiz, Francisco I. Madero, Eulalio Gutiérrez, Roque González y Venustiano Carranza. En su interior conserva obras, documentos y objetos históricos. Uno de los más importantes es la banda presidencial que portó Guadalupe Victoria. 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Saltillo, su historia, su tradición. La muralista Elena Enriqueta Huerta y Múzquiz, de origen saltillense y nacida el 15 de julio de 1908, creó 3 proyectos de murales en Saltillo, de los cuales el último lo terminó a los 65 años. Fue en 1950 que logró la creación de 2 murales.
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5: Y es que básicamente quien no conoce la historia está pues condenado a repetirla. Uh-huh, y tal totalmente. Parece que ellos no se han puesto a ver lo que ha pasado en otros estados cuando empiezan divididos.
4: Sí, ¿sí? Esto es lo que dice respecto a la designación de la candidata de la 4T al gobierno de Guerrero. Beatriz Mojica, esto es lo que dice Victoriano Güences Real, que la desconoce como, como su candidata, como su representante.
5: Vamos.
4: Dirigente del PT.
1: Tiene que ser así porque, digo, hasta este momento, salvo que ustedes lo sepan, yo no tengo conocimiento que se haya aplicado una encuesta donde hayan preguntado por las propuestas del PT y la propuesta del Verde. Hasta este momento no sé.
6: Salvo, ¿cuál será el método?
1: Pues tiene que haber una encuesta. Digo, hay un acuerdo nacional. Aparte, la dirección nacional del PT tendrá que hacer una encuesta espejo que no ha realizado y que está en próximos días de poderla hacer. Entonces, yo creo que vamos a esperar. No hay que comer ansias, no hay que desesperarnos. Hoy hay un llamado a los compañeros de Morena. A los que hayan llamado, hoy quizá van a nombrar a un compañero o compañera, pero tendremos que buscar la forma de que se pueda tomar en cuenta la propuesta del PT y la propuesta del Verde. Está pasando en Colima, digo, perdón, les comento, en Colima pasó algo similar, dijeron, no, ya está la coordinadora, pero la propuesta del PT no se tomó en cuenta al compañero ex senador Padilla, y hoy se llegó a un acuerdo que se tiene que volver a hacer una encuesta donde se tome la propuesta del compañero.
3: Y a final de cuentas va a terminar siendo tumbada esta candidatura. Bueno, o esta coordinación. La verdad, lo creo muy viable, porque principalmente los partidos de alianza se están oponiendo, pero además esta mujer no, pues no tiene un, o sea, buen repertorio.
4: Bueno, esta mujer militaba en el PAN y en el PRD, ya había tenido una candidatura y hace tiempo fue entrevistada en Latinus.
5: Ajá.
4: Y dijo, yo jamás me voy a sumar a un movimiento
5: pero
4: como el de Andrés Manuel López Obrador.
5: Que un cojo,
3: sí. O sea, hasta autoritario le dijo.
4: Le dijo así, a un movimiento autoritario. ¿Les parece que vamos al
5: vamos
4: video?
5: A recordarlo. Vamos a verlo.
22: ¿Y usted cuándo se pasa con AMLO?
23: Nunca. No comparto las visiones autoritarias.
24: ¿Tres doritos después?
25: Voy a cuidar a Morena. Vamos a hacer la parte que nos toca en la organización. Acompañar a nuestra presidenta Claudia Sheinbaum y a trabajar para que el legado del humanismo mexicano siga vivo en cada comunidad de Guerrero. ¡Que viva Andrés Manuel López Obrador! ¡Que viva nuestra presidenta Claudia Sheinbaum!
22: ¿Y usted cuándo se pasa con AMLO?
23: Nunca. No comparto las visiones autoritarias.
3: No.
5: Bueno, pues ahí está, mira.
3: Pero te das cuenta cómo titubea, o sea, ni siquiera había visto su discurso, o sea, ni siquiera se tomó el tiempo de darle una leída previa.
5: Es un poco como los villamelones.
3: Sí.
5: Están con el partido ganador y a ellos ahorita les están apostando
3: con el que más les convenga.
5: A Morena, ¿sí?
4: Sí, a ver, por lo que he visto yo en encuestas, van a arrasar en Guerrero, ¿eh? O sea, ni el PRI está mandando a Manuel Añorbe, que ya fue candidato, es un mini candidato, ya lo verán. Pero el pleito está en la 4T. Sí. La alcaldesa de Acapulco, Avelina López, ayer dijo que ganaron las encuestas de papel. Dice, yo tengo la encuesta real. Y lo dijo en video, ¿eh?
5: Que se ha de referir a que es la de la gente, la cercanía, el apoyo. Pero lo que importa también es lo que diga el partido, digo, porque al final de cuentas están en un proceso interno y ya después el verdadero apoyo
3: totalmente
5: es el que se va a ver reflejado.
4: Pues sí, totalmente. Pero cuando...
5: Ahorita lo que vale es la encuesta de papel, como ella lo dice.
3: La encuesta simulada.
4: Cuando te metes, es muy parecido a lo que ocurrió en Coahuila, como bien lo dices, Tere, y es un buen símil para utilizar. Cuando te metes aquí a esta propuesta, firmas una de que vas a aceptar los resultados. ¿Sí? Y ya salieron no aceptándolos. ¿Sí? Y la alcaldesa de Acapulco, Avelina López...
3: Avelina la Tigresa Mejía.
4: Así es, sí, se parece. Dijo esto ayer, tenemos dos videos, a ver si los podemos poner los dos, por favor.
26: Morena no abraza personas, abraza principios. Me parece que este es un parteaguas. Quien festeje, me parece que está festejando la crónica de una muerte anunciada.
27: ¡Avelina! ¡Avelina!
26: Ganaron las encuestas de papel, pues yo tengo la encuesta real. Más de 100,000 personas caminaron conmigo en el apoyo para la presidenta a su segundo informe. Los convoco a que a que marchen con 100,000.
6: ¿Qué porcentaje? ¿Qué porcentaje sacaste en la encuesta?
7: ¿Hubo transparencia en los resultados?
26: Bueno, lo que ellos vertieron, yo dejo.
6: ¿Pero
26: yo,
6: qué porcentaje
26: yo
6: sacaste?
26: Yo respeto a la dirigencia.
8: Pablo, te espero.
6: Cuando tú dices, tú sientes que con una candidata así no va a haber
8: el fruto. Guerrero, te espero, tía Ave.
3: Oye, ¿pero lo dirá de manera hipotética?
5: Es lo que te digo, o porque sea, tiene varias interpretaciones. Sí. Puede ser simplemente...
4: Puede ser la candidata del PT. ¿Aquí cómo ocurrió aquí en Coahuila? O sea, ya, esta película ya la vimos.
3: Va a perder. Oye, y hasta tiene mucha similitud. También la acusan de corrupta y todo, ¿verdad? O sea, se parece mucho con lo que se vivió en Coahuila.
4: Pues sí, sí, sí, sí, para mal. Sí.
5: Y, como quiera, la oposición está muerta.
4: No, por supuesto.
5: Y no solamente en la mayoría de los estados donde gobierna actualmente Morena, el PRI, ¿qué es lo que está haciendo? Nada, el PAN no se diga. Veía una entrevista, bueno, un video de Alito Moreno, ya sé que van a decir que soy la única que lo ve y así.
4: ¿Quién es ese?
5: Donde ya se está dando por vencido en la Diputación de Tabasco, en la Diputación Federal.
4: De Andy López Beltrán.
5: De Andy López Beltrán, y dice, nosotros estamos considerando no poner candidato.
4: Ah, pues ayúdale más.
5: Y ¿verdad? Dice, y convoco a que los demás partidos hagan lo mismo.
4: Pues ayúdale más, ¿verdad?
3: No.
5: Parece
3: no.
5: que no están pensando.
4: Sí. Y sí. Bueno, de último momento tenemos la noticia de que, digamos que la corcholata en Quintana Roo será el senador Guino Segura. A ver si lo podemos poner, por favor.
5: Que están igual, digo.
4: Sí, ahí hay un poquito menos de pleito. El que se quedó fuera fue Rafael Marín Molinedo, exdirector de la Agencia Nacional de Aduanas. Y bueno, ya le entregaron su constancia de que será el coordinador de la defensa
5: de los trabajos,
4: de la transformación, esa cosa, como se llama, ¿sí? Y es el virtual candidato a la gubernatura.
5: Así es, dejando fuera a Rafael Marín Molinedo, exdirector de la Agencia Nacional de Aduanas.
4: Así es, pues ya, entonces ya se resolvió Colima, ya se resolvió Michoacán, ya se resolvió Guerrero. Ahora ya se resolvió Quintana Roo. Va a estar interesante cómo se resuelve, por ejemplo, Sinaloa.
5: San Luis Potosí sí. también.
4: San Luis Potosí, que el gobernador ahí está apoyando a su esposa,
5: así
4: por el
5: es.
4: Verde. Sonora ¿cómo se va a resolver? Pero también luego falta Chihuahua también, con la senadora morenista. ¿Qué pasa con la senadora morenista Andrea Chávez?
3: Las muy, Baja California.
4: Muy, muy, muy cercana.
3: También.
4: Sí, las Bajas, Adán Augusto, sí. Demasiado cercana. Vamos a ver cómo se resuelve. Va a estar interesante. Vienen semanas interesantes.
3: Nos va a dar mucho material.
4: Sí, por supuesto. Pero bueno, vamos a un corte.
5: Así es, vamos a un corte comercial y nosotros regresamos.
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1: Oye, y ya lo habíamos anunciado aquí, sí. Ya lo habíamos dicho. Si las intenciones eran genuinas, si no había nada extraño por ahí, el pase turístico no se iba a dar.
2: ¿El de Nuevo León?
1: El de Nuevo León. El pase turístico no se iba a dar. Se anunciaron que se iban a hacer amparos, que incluso se iba a poder hacer incluso un convenio entre las entidades que rodean a Nuevo León, Coahuila, Tamaulipas, San Luis. Y hoy acaban de anunciar que ya no.
2: Eso dijo Samuel García.
3: Gobernador de Nuevo León.
2: Gobernador de Mesita.
3: Me sorprende. Bueno, no me sorprende de todo.
2: ¿Le sorprende?
3: Porque,
2: sorprende.
3: No, pobre hombre, nada amarra, nada
2: puede le sale
3: concretar,
2: bien, ¿verdad?
3: Nada le sale bien.
1: ¿Nada le qué?
3: ¿Instalación de Tesla?
2: Nada.
3: No.
2: ¿De Nvidia, la otra empresa?
3: Tampoco.
2: Nada. Quería que jugara, ¿quién quería que jugara
3: en el Mundial?
2: En el Mundial, quería tener un gran equipo ahí. Tampoco
1: Sí, que la fase de grupos Holanda, llegó, pero no en fase
2: Pero no en fase de grupos. ¿El metro?
1: El monorriel, no funcionó.
2: Tampoco.
1: ¿El parque del agua?
2: Tampoco.
1: Abandonado.
3: Pues lo más que le ha pegado es hacer hijos ahí con su esposa.
2: Lo sale tan bonito.
1: Eso sí le sale bien.
3: Sí. Le salió bien.
1: Muy bien.
3: Y le batallan, sí, pero bueno.
2: Esto es lo que dijo Samuel García, gobernador de Nuevo León, respecto a la cancelación del pase turístico. Él dice que él nunca estuvo atrás de eso, que fue el Congreso de Nuevo León.
3: Y que no le va a dar más carga a los tránsitos.
2: Así es.
3: Vamos a ver.
4: El día de hoy vamos a hacer una presentación de qué estamos proponiendo en lugar del controversial pase turístico que aprobó el Congreso en abril. Entonces hoy les queremos informar que desde el viernes hicimos una propuesta de eliminar ese requisito de pase turístico. El problema y la lupa era esta facultad a un tránsito de por el simple hecho de traer placa foránea te para. Y eso es lo que nos generó alarma, porque hemos estado viendo cámaras. Por ejemplo, el viernes vimos a Caintra, Coparmex, Index, y últimamente nos han felicitado por el éxito en seguridad pública, pero también nos han alertado de que sigue habiendo actos de molestia en tránsitos. Si de por sí ya es un tema que queremos corregir, esta ley como salió está mal y se puede corregir y mejorar. ¿Qué sigue? Vamos hoy a mandar una propuesta, vamos hoy a mandar también un veto, estamos viendo cómo jurídicamente vetar, pero lo más sano, realmente lo más sano, es que el mismo Congreso derogue. Cierro manifestando que esto no va a afectar la seguridad. Hoy Fuerza Civil es muy robusta, que en segundos, con inteligencia artificial y algoritmos, están cruzando placas, entonces no hay necesidad de darle al tránsito esa discrecionalidad de estar parando cuando tenemos la tecnología para así detectar.
2: Tere, Daniel, esto que hizo el Congreso, que yo no sé quién se lo pidió el Congreso, pero bueno, él dice, más o menos intenta decir que él...
1: Se desmarcó, pero ya está bien marcado.
2: Muy bien, nada más que ocurrió desde abril.
1: ¿Sí?
2: Y en estos días en donde arreciaron las críticas, no se pronunció al respecto. O sea, no, nunca dijo, oye, yo estoy en contra de esto.
3: Casi 6 meses y no salió a decir nada.
1: ¿Y nadie se enteró? ¿Nadie lo enteró de que estaba eso? Es extraño. Lo que preocupa aquí es que dice, no, se va a corregir y se va a volver a mandar. O sea, ahorita no.
3: Pero como si él no sabía.
2: En sus palabras está diciendo que el Congreso lo derogue, digamos. Y si no, pues que él va a ejercer el poder de veto para darle para atrás. A ver, qué bueno al final que ocurra esto, porque sería muy molesto estar yendo a nuestro parque industrial, donde les mandamos todas nuestras aguas negras a Monterrey, y que no nos traten como nosotros, como somos los que los conquistamos. Entonces, creo que el trato que merecen, en especial los coahuilenses, debe ser de privilegio. Porque
3: digno.
2: Pues sí, los enseñamos a comer con cubiertos, los educamos, de aquí salieron las expediciones que los conquistaron, entonces se deben a nosotros. Y entonces el trato privilegiado que vamos a tener, ahí debe quedar marcado, por supuesto.
3: Lo que sí, ¿eh?, es que reflexionó, yo pienso, de mira a los próximos comicios, esta medida, lejos de contribuir, iba a restar, porque ni siquiera era una medida popular entre los neolonenses, y pues iba a restar sus votos, iba a restar su simpatía, porque ya se suena que va su esposa.
2: Pues sí,
1: totalmente. Y lo que llama también mucho la atención es que habla de una fuerza civil robustecida, pero se sigue viendo

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2: Son las 2 con 16 minutos.
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2: Son las 2 con 27 minutos.
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2: Son las 2 con 37 minutos.
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2: Son las 2:53.
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